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0: Estamos de regreso en el segundo bloque, en la segunda hora de programación de Zona de Candela 2.0. Y por supuesto te traemos más de la buena música a esta hora de la noche, 19 horas con 23 minutitos.
1: Claro, Danielito, ya avanzamos a la segunda hora que también ya casi está por terminar. ¿Quién diría que el tiempo pasaría así de rápido? Pero lamentablemente así es. Cada comienzo tiene su final y nosotros ya mismo estamos por finalizar, Danielito, pero como siempre, se inicia bien y se termina bien, así que nosotros estamos con toda la alegría. ¿Por qué? Puesto a que ya se termina el mes, ya casi se termina el mes, y puesto también a que es viernes y el cuerpo lo sabe.
0: El cuerpo sabe que es viernes, Liz.
1: Así es.
0: Y a uno como que quiere camita. Bueno, como siempre, portándose bien. El cuerpo sabe que quiere camita, sabe que quiere descansar unas horitas más el día sábado, dormir un poquito más sería. El cuerpo sabe que quiere descanso, el cuerpo sabe que quiere que le consientan.
1: Claro, Danielito. Aquí la cosa está medio difícil porque vuelta yo trabajo de lunes a domingo.
0: De lunes a domingo, la Liz, caramba.
1: Así es. Entonces, mis fines de semana son martes y jueves, Danielito.
0: ¿Solo martes y jueves?
1: Sí, martes y jueves. Y a veces también, si es que a mi jefe no se le cruce el cable de sacar ensayos. De 8 de la mañana a 8 de la noche.
0: 8 de la mañana, 8 de la noche. La Liz camella peor que la linda gente, que los hermanos ecuatorianos de la triestatal de Sol. A Sol.
1: Le creo, Danielito, pero cuando uno hace lo que le gusta, cuando uno hace lo que ama, entonces no se cansa mucho, se podría decir.
0: Teóricamente, dígale.
1: Exacto. Porque así físicamente.

0: Exacto. Nada más. Extraño esos tiempos.
1: Extraño esos antiguos tiempos, Liz. Así cuando es. Se estaba en la escuelita, cuando se estaba en el colegio, también los primeros años de colegio. Épocas memorables. Vaya, donde nos preocupábamos si es que el fiambre nos iba a alcanzar para todas las golosinas que uno quería. Donde uno se preocupaba, no porque le iba o no a alcanzar el sueldo, se preocupaba si le iba o no le iba a alcanzar el promedio.
0: Con las notas ahí, las reuniones de cada trimestre. Uy, no. No, Danielita, no, no, no. Toda esta vida ha sido
1: una montaña rusa, digo yo.
0: Exacto.
1: Y por acá dicen, ¿sabe qué era lo más difícil de esas épocas?
0: ¿Qué cosa, Danielito?
1: De las épocas de colegio, de las épocas... Bueno, sí, de colegio sería, porque lo que hacen referencia por acá. ¿Sabe dónde uno veía el verdadero terror? Cuando uno sudaba la gota gorda.
0: ¿Dónde?
1: Cuando era la entrega de libretas.
0: Le creo, en la

0: casa. Exacto, Danielito, usted sí sabe.
1: Y cuando le dicen, ¿pero qué pasó?
2: ¡Se me chispoteó!
0: Así mismo, el Danielito me parece que me ha estado observando en la casa, ha puesto cámaras, algo, porque así mismo, Danielito, así mismo sucedió, pasó y aconteció en mi casita.
1: La mamita de la Liz preguntando al hermano, ¿qué pasó? ¿Qué son esas notas? ¿Por qué te portas así?
2: ¡Es que no me tienes paciencia!
0: Haciéndose la víctima. Pero Danielito, yo podré decir que quisiera volver a ser pequeña por el cansancio, pero tampoco podemos evadir que esta etapa de la niñez, de la juventud en la que prácticamente estoy ahorita en la adolescencia, es una de las mejores. Uno ha pasado por tantas cosas, pero no hablando en el ámbito malo, no hablando de fiestas, de salidas, porque lamentablemente, o quizá orgullosamente he tenido padres estrictos que no me han permitido ninguna salidita. Pero esto de estudiar, pasar en amigos, estudiar con amigos para los exámenes, de salir juntos en un recreo, hacer

0: nuevas universidades. Es lindo, es una etapa linda. ¿Para qué le digo que no? Sí, sí. Y más en bachillerato, que son los que más participan para cualquier cosita que pasan. Es una etapa muy linda que me gustaría volver a repetir en alguna ocasión de mi vida, o si es que Dios me da otra oportunidad de vivir.
1: En verdad, Liz, una de las etapas más bonitas es la que usted estaba viviendo. Exacto. Y que bueno, le van a venir cosas también bien chéveres, bien bacanas, pero el amén. Colegio es algo que no se olvida. Y Liz, estos temitas, bueno, yo estoy un poquito más canosito que la Liz, pero le comento, estos temitas más o menos sonaban cuando yo estaba en el colegio.
0: De la vieja escuela.
1: Ya que estamos recordando, vamos recordando un poquito con estos temas de la vieja escuela, de la old school.
0: Claro. Cuando quiera, Danielita, que aquí...

0: Y qué lindos temitas. 19:37. Nos pusimos románticos.
1: Así es, Danielito. Aquí recordando a los amores del pasado, a los amores del futuro, a los amores del presente, pero nosotros siempre románticos. Nosotros aquí somos salseros, escuchamos merengue, escuchamos vallenato, escuchamos bachata, escuchamos reggaetón. Aquí en Zona de Candela 2.0 te hacemos escuchar de todo y te hacemos acordar de todo y de todos.
0: Nos vamos a poner sentimentales, Liz, y ahora...
1: ¿Será, Danielito? Usted también es bien puñalero como el Juanito que me ha...

0: Están escuchando, prepárense, porque también estamos llegando al final de Zona de Candela 2.0, que solo llegamos hasta las 20 horas, por Ecuador y en Estados Unidos hasta las 21 horas.
1: Ahora sí, Liz, a descargar todos esos éxitos puñaleros, cuchilleros, para que se acuerde de los amores, de los desamores, de esas cositas buenas, de esas cositas malas. Cuidado con ponerse a llorar, cuidado con querer hacer alguna cosita que no convenga ahorita, no. Soltemos, Liz, esos temitas, soltemos el sentimiento.
0: Claro, cuando usted quiera, Danielito, ya sabe que aquí toda la gente ecuatoriana, toditos los que nos están escuchando y en sintonía con nosotros, van a sentir que ya es viernes y que el cuerpo lo sabe.

0: ¿Será que rematamos, Liz? ¿Qué dice usted? ¿Le gusta rematar o no le gusta rematar? ¿No le gusta rematar? Ay, nomás, dice la Liz. Me había solicitado ese temita, Liz, verá. Mira, escúchelo.
1: Suéltela.

0: Ay, no más, Liz, porque me voy a poner sentimental y después esto se va a cosas mayores.
1: A descontrolar. Danielito, llegamos a la parte final. Yo creo que usted se queda de largo, ¿verdad?
0: No, ay, no más, ya tengo que ir a casita.
1: Ay, listo, listo, listo, listo. Entonces, mi querida gente de Candela Radio, ha sido un gusto, gustazo, y siempre será un gusto programar con ustedes, estar en sintonía junto a ustedes. Recuerden que somos Zona de Candela 2.0 y si Dios lo permite, conmigo será hasta el día lunes. Eso sería todo por hoy. Bendiciones y bendiciones para todos y todas ustedes. Cuídense mucho y ya saben, cualquier reporte al 593-98-412-3943. Danielito, chao, chao.
0: Familia Candela, un gusto, un placer haber compartido con ustedes este cierre de jornadas de viernes, esperando que les haya gustado la programación, que se les haya pasado súper bien. Mañana ya va a estar con ustedes el maestro Juanito Daen en el quirófano, así que no se lo pueden perder. Mi nombre es Daniel Guamán, Dani Mixer. Un excelente fin de semana, cuídense mucho. Chau, chau.

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la ropa, la laundry. Tal vez de compras. Llevando a pasear a las guaguas. También. Eso. Ah, celebrar el Día del Padre ahora. Recién. Está bien, está bien, está bien. Le están llevando a festejar el Happy Birthday. Qué chévere. Así también quiero mandarle un saludo especial grandotote. El día de ayer estaba de Happy Birthday mi doña Mercy. Doña Mercy estuvo de cumpleaños el día de ayer. Yo no estuve por acá, así que espero que haya pasado recontra que bonito. Haya festejado a lo grande. Yo le envío un abrazo súper especial desde la cabina de Candela Radio. Desde mi familia también le hacemos llegar ese abrazo exhaustivo y la correspondiente felicitación de Happy Birthday, mi doña Mercy. Hoy seguramente hay baile. ¡Woo!

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1: Pero por supuesto pueden seguirnos a través de nuestras diferentes plataformas digitales. 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Claro que sí, puedes descargar la aplicación y encontrarnos, escucharnos 24/7. La mejor música, los mejores DJs, sí. los mejores locutores. Gracias por estar ahí siempre. No se olviden de seguirnos reportando a través de la línea WhatsApp, el más 593-9842-3943. Sí. Vamos a seguir programando más musiquita. Me voy con algo más.

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1: Pero por supuesto que está escuchando el quirófano todos los sábados. Recuerde que si nos acompaña y se pone en ambiente con nosotros, el ambiente futbolero, ya sabe. Nosotros bien chéveres. ¿Cómo va a vivir ese mundial? ¿Cómo se vive ese mundial? Una locura total, señoras y señores. Locura total.

52. 9:52 de la mañana. Saludos cordiales, mi querida Celita Pérez. Mauricio Paucar, un abrazo. Buenos días a la flaquita. Buenos días, mi querida Jimena. Muchas gracias por tocar esa pantalla. Saludos también para mi prima Maggie Taday. Un abrazo gigante para usted, Maggie. Gracias. ¿Qué más anda por ahí? ¿Qué más anda por ahí? Déjeme saludar a mi querida Anita Paucar allá en la USA. Saludos también a nuestros buenos amigos que andan disfrutando de este fin de semana. Ya terminó la semana escolar, se terminó el año escolar, digámoslo así. El día de hoy, algunos muchachos, algunos de los chicos ya disfrutaron de sus vacaciones. Otra vez ya de paseo de fin de año. Por supuesto, seguimos compartiendo con cada uno de ustedes qué tal el fin de semana.

Semana, ¿qué es lo que, tiene programado? Rumbo de nosotros, vamos rumbo a Barabón. El día de hoy estamos en confirmación. Vamos a ponerle, a hacerles bailar allá a la gente de Barabón. Gracias por confiar en los servicios de este humilde servidor. Vamos a probar musiquita.

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Calabria Show. Buenos días a Joana, Jonita, buenos días Fernandita, ya en Chorrones. No se olviden de seguir reportando sintonía.

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1: Sí. 10 de la mañana con 13 minutos. Mi querida Angie dice, porfa, de llamando a la Jesu que venga a trabajar de diciendo. Pero estamos en feriado. Se supone que el día de ayer empezó el feriado. Nos están debiendo un feriado, verán que es doble paga. Feriado, estamos el fin de semana. Todo por ese Ecuador. Ya no pierde feriado, decían. ¿Qué más está por acá? Saludos para Mónica Zimbaya. A Zimbaya. Moniquita Zimbaya, muchas gracias por tocar esa pantallita. Saludos para el Rodríguez. ¿Qué más anda por acá? Saludos para Margarita. Alguien más me escribió por acá, déjeme ver. Saludos para Germania. Gracias, Clarita Sánchez, muchas gracias. No se olviden de ir tocando. Dice, no, ayer ya se tomó el feriado, ya hoy a trabajar. Pero, ¿y a qué horas? Ya 10 de la mañana con 15 minutos hasta que llegue ya a las 11 y cuarto. Hasta que medio que se acomode ya a las 12 del día. Así también a las 2 de la tarde ya le toca salir. Muchas gracias, mi querida Moniquita. Dice, saludos, buena música. Gracias, gracias por estar ahí. Pendientes de la programación, mi querida Germania, también por darle corazoncitos. Me voy con algo que tengo preparado por acá. Dice, vamos a la fiesta de Veracruz. ¡Caramba!

0: Ni cuenta se hayan dado que el día de ayer no estuve.
1: Sí.
0: Claro, ni cuenta. Ayer gracias a Danielito Guamán, gracias al señor Daniel Guamán, nos acompañó el día de ayer. Estuvo junto a la niña Alice, excelente programa. Gracias, Danielito.
1: Sí.
0: Muchas gracias. No, como otros, dejan votar el programa.

27 minutos. Mi querida Soilita Pérez, mi querida Carmita, también le mando un abrazo. Siempre en compañía de la mejor estación, Juanito. Dice, por favor, la canción dice vino en cartón. Ah, ya. Ya voy a revisar.

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Cabildo Coronel, mi compadre de compadres. ¡Compadre! Buenos años, mi compadre. Saludito también, dice buenos días, mi don Alexander Quito. Buenos días, saludos, dice

esa canción. Me pidieron una canción de Euler Caicedo, pero no he tenido. Lo siento, Angie, no tengo la canción de Euler Caicedo. Perdón. Yo también me equivoco. He puesto borrando las canciones de Euler Caicedo. No me gusta cómo canta ese señor.

0: días, Rosy. Buenos días, Rosy. Ya, miran, de aquí, más tarde o mañana o el lunes ya han de estar poniendo los guaracazos, los carnavalazos en las noches. Todo copia. Escucharán. Grabarán, mira, grabarán. ¿Qué dice? Tengo un audio por acá.
1: Hola, bebé.
0: Oli.
1: Buenas.
0: Buenas.
1: Días, bebé. Saluda, no seas así. Soy el José.
0: Joselito. Saludos al Joselito. Buenos días, Joselito. Saludos al bebé.

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0: Buenos días. Buenos días en el Austro Ecuatoriano. Buenas tardes en la USA. Buenas casi noches en España y Europa. Muchas gracias por estar acá con nosotros en este programa denominado Quirófano. 11:21 ya, los últimos minutos ya que tenemos de programación. Para ser exactos, 29 minutos, sí, 29 minutos exactos. Gracias por ir tocando esa pantallita, gracias por tocar esa pantalla, señores y señores. ¿Quiénes están conmigo a través del TikTok de la radio? Estoy con algunas personas que van sumando, van subiendo, van subiendo. Vayan tocando esa pantallita si son tan amables, ¿ya?
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0: Sonando Bachatita en tu programa
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0: 11 de la mañana con 26 minutos, 11 con 26. Tengo una canción más que me han solicitado.
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0: Sí.
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0: Lo juro.
3: Sí.

tocando esa pantalla. Ya les habíamos dicho, el que no toca la pantalla es hincha de Ener Valencia. Saludos, Luis Delgado, saludos desde Guamote. Muchas gracias, Luis. Gracias también, si quieres estar con nosotros acá en la plataforma de TikTok, déjame revisar quién está conmigo. Saludos para Isabel. Saludito también para la nena Choe. Saludo para la Yami. ¿Quién más anda por ahí? Sí, saludos para la Yami. ¿Alguien más está por acá? Para tu bombón. Saludos, mi querida Fanny. Buenos días. Buenos días también para nuestra querida Gloria Andrade. Gracias por estar acá un ratito en esta corta transmisión de la mañana. Saludos también para la Nachi. Saludos a mi pana Jonathan. ¿Qué dice Jonathan? Un abrazo, Rosita Cabrera. Carlitos Díaz también nos acompaña. Gracias por tocar ahí esa pantallita. Gracias, gracias. Tengo otra canción.

12:40, entrando ya a la recta final, últimos 10 minutos. Últimos 10 minutos de programación. Vamos a poner un poquito de movimiento.

0: Samantha Day en el quirófano.
1: Sí. Bueno, es verdad, el día de ayer no estuve. El día de ayer me cubrió el señor Daniel Guamán junto a la niña Liz. Hicieron la programación el día de ayer. Estuvimos un poquito complicados por el tema del trabajo. Estamos el día de hoy. Desde tempranito, desde las 9 de la mañana estoy acá en la radio. Y ahorita ya tan solo me queda 7 minutos de programación.

Michelidón. Saludos para Leito Chamba, que está de Happy Verde el día de hoy. Caramba, todos andan de cumpleaños, qué chévere. Vamos a ponerle una canción de cumpleaños, tanto para mi y para Leito Chamba y mi doña Mercy, ya que yo no tuve el placer de felicitarlos al aire en vivo. Por acá mi doña Mercy dice que Dios le conceda muchos años de vida en compañía de toda su familia a Leito Chamba. ¿Ya le destituyeron o todavía sigue siendo el presidente de los candelinos, Leito? Confirme, Leito, ¿sigue siendo el presidente de los candelinos? ¿O ya le destituyeron? Un abrazo gigante para mi doña Mercy también. Siga cumpliendo muchos años más, siga siendo la misma persona que es. Ese cariño, ese corazón tan grande, tan bondadoso. Gracias por apreciar mi trabajo, gracias por darnos siempre ese apoyo. Gracias por estar pendiente siempre de la familia Candela. Asimismo, Leito Chamba, un abrazo gigante. Que Dios los bendiga. Dios siga compartiendo muchos años más, repartiéndoles, dándoles. Y cómo no, me sumo a ese abrazo y decirles muchas felicidades.

0: aplauso gigante para los cumpleañeros. ¡Que vivan los cumpleañeros!
1: ¡Que viva!
0: A festejar este día tan especial. 12:52 en el área 3 de tal. 11:52 sobre Ecuador. Me voy con una última canción para pasarnos a retirar. ¡Que beban! ¡Que se emborrachen!
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semana para cada uno de ustedes. Vamos a disfrutar de este fin de semana, portarse bonito, portarse bien. Recuerden, si se van a portar mal, inviten. Yo regreso el día lunes en zona de Candela 2.0. De 18 a 20 horas. 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Cuídense. Ya viene el Davidcito con Sin Anestesia.

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llegando. Ya estamos aterrizando hoy en la cabina principal de Radio Cantina. Ya estamos listos para compartir este fin de semana espectacular. Desde 27 de junio del 2026. Cuando nuestro reloj marque a las 15 horas con 3 minutos hora ecuatoriana. 16:03 allá en la Trío Estatal. Muchísimas gracias. Toda la gente que está conectadísima con nosotros, ¿no? ¿Quién les está hablando? ¿Quién les está chicoteando la lengua? Este humilde servidor, es humilde servilleta. Gustavo Narea, más conocido como DJ Crazy, ¿eh? ¡Claro! Estamos ya llegando listos con todo ese positivismo, con toda esa buena energía en este fin de semana espectacular. En este fin de semana, aquí en el Austria ecuatoriano, un poquito medio nublado, ¿sí? Un poquito medio que con frío. Claro. Pero ese no es

0: llamadas de vida. Así que ya sabe. Listos y preparados en este programa loco llamado El Fiesón, a través de la radio Mapepa, la radio más bacana que tiene el Austro Ecuatoriano, Radio Candela. Oye, y el día de hoy venimos, les tenemos preparado algo un poquito diferente, ¿ya? Nos vamos a salir un poquito del esquema. Vamos a separar un poquito los segmentos en el día de hoy, ¿ya? Vamos a estarle dando como fanesca, digámoslo así, ¿ya? Sí. No sé en qué momento se nos vendrá la chicha. No sé en qué momento se nos vendrá la última y nos vamos. Sí. Vamos a ver qué tenemos por ahí. Sí, vamos a preparar algo bien bacano. Porque estamos todavía contentos, estamos todavía alegres. Ya que nuestra selección del Ecuador pudo clasificar a los 16avos. Ahora el día martes nos vemos ante la selección de México a las 17 horas hora ecuatoriana. A darle con todo, por supuesto. Bienvenidos, bienvenidas a todos y cada uno de ustedes. A quienes recientemente se están enlazando. Súbale el volumen a su receptor, ¿eh? Sí, súbale el volumen a su receptor, que aquí iniciamos con el programa loco. El programa de las tardes, el programa preferido por todos. Esto es El Fiestón. Vamos a arrancar así, vea, vea. Suavita.
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toda la gente que se está uniendo con nosotros. Muchísimas gracias, ¿eh? Recuerda que estamos listos para compartir con todos y cada uno de ustedes en esta tarde espectacular, en esta tarde de fin de semana. Así que ya sabe, la línea de WhatsApp completamente habilitada, ¿no? El más 593-98-412-3943, totalmente habilitado para que usted nos reporte sintonía, nos diga qué anda haciendo en ese fin de semana. A lo mejor ya está sirviéndose el cafecito de las 3 de la tarde, claro, sí. A lo mejor ya está buscando a sus 3 enfermos para el boli, dice, no, por supuesto, a lo mejor ya está alistando la cachina para la noche, sí, a lo mejor tiene algún evento por ahí, sí. Así que ya sabe, ¿no? Listo, muchísimas gracias, oiga, a toda la gente que nos está mandando ese mensajito. Y por supuesto, déjeme dar la cordial bienvenida a quienes hacen posible que nosotros estemos aquí semana tras semana chicoteando la lengua. 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Ajá. Y recuerda también que nosotros estamos hablando de talento, sí. De algo bacano, por supuesto. Estamos hablando de que queremos zapatear, queremos disfrutar, queremos gozar. Solamente hay una persona que puede causar esa euforia en todos y cada uno de ustedes, ¿ah? A mi pana Alex G, ¿cómo estamos? Recuerda que él es el cantante solidario de todas las multitudes, llevando nuestra música a otro nivel. Ahí está mi pana Alex G. Y recuerda que si tú quieres un cambio de look, claro, quieres hacerte ese corte de cabello, claro, por supuesto, quieres hacerte ese peinado, quieres hacerte esos rayitos, quieres hacerte esos ondulados, eso y mucho más, solamente un solo lugar, gracias a nuestros amigos de Manolo Barber Shop. 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Ellos son quienes pautan la programación del día de hoy, claro, quienes nos están acompañando en esa tarde, por supuesto. Vamos a ver qué nos dice por

Bendiciones, dice, muchísimas gracias. Aquí le llevo en mi carro con mi hermana Lucy. Vamos a otro trabajo, dice, ahí está con la cuñadilla, mi querida Anita, por supuesto. Un besito para usted, vea, vea. Unido para la cuñada también, ya. Vea, eso, ahí está, muchísimas gracias. ¿Qué más nos dice? Ahí está. Vamos a ver qué más tenemos por aquí. Nos está mandando un videíto, claro. Vamos a ver, vamos a ver. Vamos a ver qué nos dice por acá. A ver, vamos a chequearle. Vamos a habilitar por aquí. Ya, listo. Eso. Reportando sintonía full parlante, mi Anita. Ah, qué lindo, oiga la gente. La gente, ¿cómo está reportando sintonía full parlante, mi querida Anita? Muchísimas gracias. ¿Cómo está mi sexy voz? Dice, sexy voz de usted. Dice, vea, muchísimas gracias, mi amor. Ya sabe, ¿no? Cualquier cosita, estamos aquí encantados de saludar a toda la gente que nos está mandando ese mensajito, ese reporte de sintonía. ¿Desde qué partecita del mundo nos está escuchando? ¿Desde qué partecita del mundo usted nos está sintonizando? Mándeme ese mensajito. Más 59.

quieren mandarme un mensaje de voz, mándeme, yo la escucho. Quieren mandarme un mensaje de texto, mándeme, yo la leo. Yo la leo. Por supuesto, muchísimas gracias a la gente que de tempranas horas del día nos ha estado mandando ese hello, chicos. Aquí estamos.

Usamos, ¿ah? El mandarina, le dicen por ahí, ¿ah? ¿Por qué le dirán el mandarina? Mi querida Anita sabe tener esos pepas apodos ahí. El Cusco sabe decir, mi querida Anita, ¿sí o no? Sí. El Cusco dice, son demasiado cuscos, dicen. Ajá. A ver, ¿a quién más tenemos por acá? A mi pana Cesarín. ¿Qué dice Cesarín? Reportando a full sintonía desde el sector de Todora Cocha, dice Ñaño. Escuchándote a full parlante. Qué lindo cómo pone música, dice Lizo. Muchísimas gracias, mijo.

Muchísimas gracias, ñaño, ya saben. ¿A quién más tenemos por acá? A mi querida Carlita Sigüenza. ¿Qué dice, Carlita? ¿Cómo estamos? Hola, mi hombre de la voz sexy. Dice, ay, escuchándole con, como siempre a usted. No me pierdo ninguno de sus programas. Dice, muchísimas gracias, mi amor. Ya sabe, cualquier cosita le hacemos aquí con mucho cariño. ¿Eh? ¿A quién más tenemos por acá? Déjeme revisar. Antonieta, ¿cómo estamos? Mi querida Antonieta, ¿cómo estamos? Ah, reportando sintonía, dice, escuchándole como siempre, una fiel oyente. Muchísimas gracias, mi amor. A ver, pero mándeme ese mensajito de audio. Claro, yo quiero escuchar la voz de mis oyentes el día de hoy, claro. Yo quiero escuchar desde dónde nos está sintonizando. ¿Qué anda haciendo el día de hoy? ¿Algún hombre valiente, alguna dama empoderada que me mande ese mensajito de audio? Porque yo quiero escucharles. Yo quiero sentir su voz. Así, a través de lo que es el más 593-98-412-3943. Más suavito, listo. A ver, anote, apunte. Más 593-98-412-3943. Ya. Si usted está en Ecuador, así, ¿y cómo pongo el más? ¿Cómo pongo el más? El 098-412-3943. ¿Ya? Ese es el numerito para que usted reporte sintonía. ¿Cómo estamos? Mi

Pitos, claro que sí, ya le vamos a colocar. Le vamos a poner de todo un poco. ¿Qué les parece, mis queridos oyentes, si hacemos un segmento bachata versus vallenato? No, ya vamos a copiar con... Vamos a darle de todo un poco mejor, ¿sí o no? Claro, vamos a hacer este fin de semana un show completamente diferente para usted, porque usted se lo merece, porque usted necesita algo diferente para cambiar esa autoestima. Sí, si usted se encuentra un poco medio achicopalado, se encuentra un poquito medio bajoneado, tranquilo. La vida es

Por supuesto, a ver, ¿qué nos dice para acá mi querida Lucy? Antes de irnos con más musiquita, dice, déjeme revisar, ¿qué nos dice mi querida Lucy? A ver, ¿qué nos dice?

Besitos a la hija de Lucy Harchi, por supuesto. Eso, mi Lucy. 17 añitos, linda edad, oiga, ¿no? Uno, ¿cómo quisiera volver de esa edad? Tener 17 añitos ya. Ay, Diosito, ¿no? Ahí no había preocupaciones, no había deudas. Sí, sí, sí. ¿Sí o no? ¿Qué no había cuando usted era adolescente, ah? ¿Qué nomás no tenía usted? No tenía mucho problema, ¿sí o no? Ahora ya la pensión de los guaguas. Ya de mandar a la escuela a los guaguas. Ya que madrugar, taita, Diosito. No, no, no, no. Ya se aumenta un montón de responsabilidades cuando uno ya va haciéndose un poquito medio crocante, ¿saben decir, no? Sí, sí, sí, sí. Uno no está no está viejo, dice, está crocante. Ajá, sí, sí, sí. Recuerde que la edad es solamente número, claro que sí. Usted puede tener sus 40, puede tener sus 50, puede tener sus 60, todavía está joven, claro. Uno siempre lleva el alma de niño por dentro. Lo único que se arruga por fuera es el carapacho, nada más. ¡Claro! Así que ya sabe, siga mandándome ese mensajito, ese reporte.

¿Cómo estamos? ¿Cómo estamos? ¿Qué nos dice? Hoy se bebe piña colada, nos dice mi querida Anita. ¡Claro que sí! Hoy se bebe, dice, saluditos a Don Leo y a la señora Mercy en su cumpleaños, por supuesto. Hoy se bebe piña colada, vaya ahí, piña coladita, dice, sí, para estar más o menos conversando, dialogando, calentando un poquito, claro que sí. Vamos a ver qué nos dice mi querida Anita, ya le mando un mensaje de voz, dice, sí. Ya listo, yo le espero, tranquila. A ver qué nos dice mi querida Tania Valladares. Dice, mi amor, yo no le puedo mandar el mensajito porque me encuentro laborando y mi jefe es súper celoso. Dice, ay, ya. No importa, váyase al baño aunque sea un ratito, ¿sí o no? Un ratito, mándame ese mensajito.

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Una mujer como tú, a lo mejor. ¿Quieres escuchar Princesita o La Más Pegada? Triste Me Voy, ¿ah? ¿Cuál quieres? Nosotros te complacemos. Y así decimos, fin del espacio publicitario en vivo. Oiga, dice, yo cuando era joven, ¿sí? Yo no tenía que estar... yo no tenía que estar poniendo denuncia para que el condenado dé la pensión a los guaguas. Dice, ah, sí, vea. Vea. Ajá, dice, yo cuando era joven... No tenía que estar tomando ibuprofeno cada 8 horas. Dice, ay, ay, ay. Ajá. ¿Sí, no? ¿Qué nos dice por acá, mi pana? Mi pana Giovanni también reportando sintonía. Mijitrín. Uno cuando andaba en la temporada del colegio, dice, no faltaba esas rancladas y esos llamados de atención del colegio. Dice, claro. Ajá, sí, ¿no? Uno ahí tenía la preocupación, uno dice, de que llamaban al representante.

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A la gente que nos esté escuchando a través de las diferentes aplicaciones, recuerde que usted nos puede sintonizar a través de Radio Box, Radio Garden, Tuning Radio. Ahí estamos listos, ¿no? Y también tenemos nuestras propias aplicaciones, tanto para Android como para iPhone, ¿eh? Por supuesto, muchísimas gracias a toda la gente que nos está visualizando. Para mi pana, dice saluditos a Leo García. ¿Qué nos dice, Leito? A ver, ¿qué nos dice? Saluditos para el paisita Solano, dice Bea. Pues, muchísimas gracias.

que tres para el boli, dice. Claro, sí. Ahí están en modo calentamiento, dice. ¿Ah? Están en modo calentamiento para el boli, dice mis panas. ¿Ah? Así que ya sabe, ¿no? Muchísimas gracias. También a quienes hacen posible que nosotros estemos aquí presentes, ¿no? Por ahí estamos nuestros amigos de Manolo Barbershop, mi pana Alex G. ¿Cómo estamos? Alex G también reportando sintonía con nosotros. Muchísimas gracias.

La selección de Ecuador sale victoriosa nuevamente. Yo sé que sí, yo sé que sí. ¿Será que tenemos feriado nuevamente? ¿Será que tenemos nuevamente feriado? Oiga, quién sabe, ¿no? Nadie se ha dicho con el presidente de aquí que tenemos. Nadie te ha dicho.

invitación el día de hoy, dice. Ah, claro. El día de hoy, mi querida Angie, nos vamos de baile. ¿Sueno? Nos vamos a sacudir un poquito el cuerpo que Toita Dios nos ha regalado, nos ha prestado.

dice, vea, ahí está mi pana Leonardo saludando a su panita, a su yunta, a su hermano de pierna será también, a mi pana Alfonso Ramírez, dice, ahí estamos, mi pana Alfoncito, ¿cómo estamos? ¿Cómo estamos? ¿Cómo estamos? ¿Cómo estamos? ¿Qué nos dice? ¿Cómo dice? Sí, hoy me voy de baile, dice, vamos, invito, claro que sí, mi amor. Dígame en dónde, mándeme la ubicación a través del más 593-98412-3943, ¿ya? Más 593-98412-3943.

0: están ya reportando lo que anda en full sintonía, mi Anita. Muchísimas gracias, muchísimas gracias. Aquí tenemos ya el audio de mi querida Anita. Vamos a ver.
1: Buenas tardes, amigo Gustavito.
0: ¿Cómo estamos, mi amor?
1: Tengo una linda tarde, un lindo fin de semana.
0: Igualmente.
1: Ajá. Escuchando mi otro trabajo, llegando, pues.
0: Ya.
1: Sí, hoy también me voy a ir a jugar, acompaño a mi Gustavito a jugar.
0: Ya.
1: Me voy de... Hoy tengo sueño. Ya. La otra semana, si Dios quiere, final, pero no sé si llegaré al final. Hoy sí tengo semifinal y pues.
0: Ya.
1: Ahí en esta noche tengo unos bailes también, pero mejor prefiero ir a jugar.
0: Ya, mejor prefiero ir a hacer un poquito de deporte. Listo.
1: Y ahí estamos escuchando mañana. Cuídese, bendición.
0: Eso.

Estefanía por acá dice, estoy descansando un ratito para ir a lavar la ropa. Nos escucha desde Sinincay, dice luego desde Sinincay. La gente de Sinincay reportando sintonía, por supuesto. Angie, ¿qué nos dice? ¿Puede poner unita de Tanita Cardona? Claro que sí, ya de una. De una, mi querida Ceci. Full sintonía, dice. De

querida Mariela, ¿desde dónde nos está sintonizando? ¿Desde dónde nos está escuchando? ¿Qué anda haciendo? Ah, el día de hoy yo he venido curioso. Yo quiero saber todos mis oyentes desde dónde nos están sintonizando. ¿Qué andan haciendo? ¿Qué andan haciendo? Ah, por acá nos dice Anita Cecilia. Buenas tardes, Gustavito. Bendiciones, muchísimas gracias, mi amor.

Para la gente que le tiene... Ay, ¿qué estará haciendo, ah? ¿Qué estará haciendo? Me pregunto yo. A lo mejor está con su marido, dice. Sí. Yo no. A lo mejor está con su mujer, claro. A lo mejor está disfrutando con su familia, disfrutando con su papito, con su mamita. A lo mejor está reunido con los panas también, claro que sí. ¿Qué nos dice por acá Marielita? Desde la provincia del Cañar. Cañar presente también, vea. Como siempre, nosotros rompiéndola con todo.

sintonía. Vea mi pana Cristian también reportando sintonía. Allá la gente de Leo Jeans, oiga, muchísimas gracias a toda la gente bacana, a toda la gente chévere. Oiga, dice, no me ponga de esas. Ya me va a hacer destapar, dice, claro, esa es la idea, ¿no? Esa es la idea, que usted se conecte con nosotros, que usted dice, escríbeme, claro que sí, mi Angie, claro que sí, ya le voy a escribir, a ver qué nos dice, para Miller Alexis, el más fiel, dice, ya mi amor, ya, claro que sí, hombres aquí, siempre fieles, ¿no? ¿Sí o no? No hay persona más fiel que los hombres, ajá, doy por decreto eso. Voy a ser como el presidente del Ecuador también. Un decreto de que los hombres somos las personas más fieles que existen en el mundo. ¿Sí o no? Ajá, sí. Así que ya sabe. ¿Y para usted qué dijo? Ahí sí ya mintió, dice. No, todos mienten. Dice, no, mi amor, no es eso. No es eso. No quiere decir que todo usted ande buscando por el mismo lugar. No quiere decir que todos seamos mentirosos, mi amor. No. Usted aquí en Radio Candela va a encontrar hombres fieles, cariñosos y hogareños. ¿Sí o no? Claro que sí. Hombres 100% fieles. Ahí está. Confirme, mi querida Anita. Por favor, confirme. Ceci, todos mienten. Dicen, no. ¿Cómo va a decir semejante cosa?

Gustavillo, el más mentiroso, dice, ay. No, mi amor, yo no sé qué es eso. Yo no sé qué es eso. Eso no existe en mi diccionario.

es 100% fiel. Aquí a nosotros, antes de contratarnos, nos pidieron como requisito único ser personas fieles. Sí. Ajá. Sí, sí, sí. Así está en el contrato que nosotros firmamos aquí con el jefe, sí. A ver, ¿usted es fiel? Venga. Venga, le voy a hacer la entrevista, nos dijo el jefecito. Sí, sí, sí, sí. Nosotros no sabemos qué es ser infiel. ¿Qué es eso? ¿Qué es eso? ¿Qué es ser infiel? Recién me entero de esa palabra. ¿Qué nos dice? Hola, hola, saluditos para Nayeli. A ver, ¿qué nos dice? ¿Qué nos dice? ¿Qué nos dice? A ver, vamos a revisar por acá, vamos a revisar. Nayelita, allí en España, dice para Nayelita, un saludito cordial a Nayelita. Ajá, allí en España, también en Europa, reportando sintonía, dice. Es su profesión, Gustavito, dice. No, es mi profesión demostrar que usted, mi querida Angie, está totalmente.

0: este Gusavito dice, a ver, ¿qué nos dice? ¿Qué nos dice? Connie dice, ¿qué? ¿Hasta qué hora transmite Gusavito? Yo transmito hasta las 18 horas hora ecuatoriana, ¿ya? A veces ahora dura mi programa El Piezón a través de Candela, ¿ya? Listo, muchísimas gracias. A ver, ¿qué nos dice por acá? Las mujeres no somos infieles, claro que sí, ya, será de creerle. Es medio dudoso. Confírmenme, mujeres, por ahí dicen las malas lenguas que las mujeres son mucho más inteligentes que los caballeros. ¿Sí o no? Confirme, mujeres, las leo. Mándeme ese comentario. ¿Las mujeres son más inteligentes que los caballeros? Mándeme ese comentario. ¿Qué nos dice? Las mujeres no somos infieles, dice ya. Listo, las mujeres somos fieles, dice, claro que sí. Eso sí, siempre, dice ya. Vamos a ver. Las mujeres, dice que son las mujeres el ser más inteligente que hay en la tierra, dice. Ah, sí, las mujeres. Vamos a ver si es verdad. Solamente tenemos una, atentos. Solamente una mujer que dice que sí, que se considera que es más inteligente que un hombre. Ah, confirmo, dice mi querida Ceci. Eso, vamos, confirme. ¿Será que son más inteligentes que los caballeros? ¿Será? Ahí va eso.
1: Ya, mi amor, ya me beso ya.
0: Ajá. Vamos a ver. Eso sí es verdad, dice Angie, ¿eh?
2: ¡Ay, ay, ay!

¿Se da cuenta? ¿Qué nos dicen las mujeres por aquí? A ver, nosotros somos pilas para otras cosas, pero jamás para ser infiel, dice. Ya, mi amor, ya. ¿Será que le creo?

solo que era son, dice. Ah, claro que sí. Mi querida Anita, sí, es fiel a este pechito, claro. Sí, sí, sí, sí. Ella tiene prohibido mirar a otra persona que no sea este pechito, ¿eh? ¿Sí o no? Claro que sí. Muchísimas gracias.

Paco dice, ah, claro. Porfa, de poniendo unita de Azucena y Mara. Lo siento, porfa, Gustavito, dice, ya. Dice, sí. Bien, mi bebé, colágeno, dice, claro, ya sabe. Colágeno, dice, lindo, qué lindo, me hace sentir joven. Claro, yo ya dije, solo lo de afuera. El carapacho es lo que se arruga, nada más. Y aquí seguimos disfrutando, ¿eh? ¿Será que venimos ya con música romántica? ¿Será que venimos con música cortavenas?

Muchos saluditos. Colágeno por donde dice, ahí sí sale, pero no, ahí sí sale. Oiga, tenta, Diosito, no puede dejar disfrutar en paz. Ya no sea envidiosa usted, señorita, no sea envidiosa.

Gustavito dice, guauito, sí, el día de ayer recién cumplí mis 18 añitos, sí, sí, sí. O sea que ya soy fielmente del adulto, dice, ¿no? Sí, sí, sí, sí, ya soy mayor de edad, ajá, sí, sí. Ya tengo ya derechos y toda la cuestión, sí, sí, sí, muchísimas gracias. Angie, las apariencias engañan, dice, oiga, no, o sea, sí, se da cuenta, ya. Bueno, como dijo un oyente por ahí, va una, ¿no? Va una, por supuesto. Muchísimas gracias. Solo por esa canción te voy a comenzar a seguir. Dice, muchísimas gracias, mi amor, ya sabe. Muchísimas gracias.

alguna cosita y un chofercito carretero. ¿En dónde está? ¿En dónde está? ¡Ay! ¡Salud! Se nos viene música romántica. ¿Qué quiere escuchar? ¿Qué quiere escuchar?

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0: ay, ay, ay. ¿No será? ¿No será ya de destapar? ¿Sí o no? Claro que sí. Oye, ya que estábamos hablando de personas infieles, ¿sí? Ya que estábamos hablando de mujeres, sí, casito. De personas infieles, sí. Personas infieles, yo pienso que hay tanto hombres como mujeres, sí. Sí, nadie estamos salvos en esa situación, sí, por supuesto. ¿Me podrías colocar la canción No te contaron mal? Dice, claro, de una. Así que ya saben. Estamos armando un pequeño playlist de canciones que escuchan los infieles, ¿ah? ¿Qué canciones no escuchan los infieles, ah? Por acá nosotros con nuestros amigos de TikTok estamos tratando de descubrir, por supuesto, porque no nos ha tocado esa situación, ¿ah? No nos ha tocado esa situación. Entonces estamos descubriendo. No te contaron mal. Ay. Ahí es el Pepo, vea.
1: Voy a contestarte ahora mismo todas tus preguntas.
0: Ah, ¿sí o no?
1: Para dejarte bien claro qué fue lo que pasó.
0: Claro.

0: ¡Una no es ninguna!
1: ¡Una no es ninguna!
2: ¡Modal!
1: Sí, canciones de infieles, ¿ah? Sí sabe la gente, ¿ah? ¿Qué otras canciones les han dicho que han escuchado, ah? Mándeme ese mensajito, mándeme ese mensajito. Ve, escuche, escuche. Vamos a escuchar este temita, a ver. Vamos a escuchar canciones que escuchan los infieles, ¿ah? Vamos. Este Candela.

¡Ay! Canciones de infieles, oye, ¿ah? ¿Eh? Sí. Sí sabe la gente, ¿ah? ¿Eh? Sí le han contado bien, sí le han contado bien. Vamos a ver cuál tenemos por acá que nos están diciendo.

Se no me olvida, dice el temita, ¿no? Muchísimas gracias. Oiga, sí. Esos son temas de infieles, ¿no? Por supuesto. Por acá nos estaban solicitando también ese temita, vea, escuche. ¿Sí o no? Claro. Escuche, canciones de infieles.

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1: Repítelo.
0: No, que se daban de muy fieles. Escucha, escucha, escucha.

0: Ay, canciones de infieles. Escuche. 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Racing Reina.
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relaciones infieles. Ay, yo no, yo no. Amigo, me despido, dice, hasta luego, ya me voy a lavar la ropa, dice, ah.

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1: Ay, ¿qué les pareció ese playlist de infieles, ¿eh? ¿Qué les pareció ese playlist de infieles? Ya basta, jóvenes, dice. Oiga, ustedes que decían que no sabían que eran fieles y han sabido un montón de música, sí. Sí, sí, sí. Muchísimas gracias a toda la gente que estaba ahí mandando ese mensajito, compartiendo sus peticiones musicales con nosotros, ¿eh? Por supuesto. Muchísimas gracias. Ahora ha llegado el momento de cambiarle un poquito el género. Sí, sí, sí. Vamos a complacerle porque ya veo que me anda achacando por ahí. Ya le veo alguna cosita por ahí, pero ya sabe, aquí el que nos pide, le complacemos, ¿no? Por supuesto. Así que no se olviden. Eso es Radio Candela. Más 593-98-412-3943. Ese es el numerito para que usted se contacte conmigo. Mándeme ese mensajito. Esto es Candela, mijo. Candela. El programa El Fiestón. ¡Vamos! ¡Suban! Yo sé que se sabe este temita.

Saludito a mi pana George, ¿qué dice? Joven, usted hace ver que se mezcla así facilito, dice. Tal vez da cursos de DJ ya listo, mi amigo, muchísimas gracias, ¿eh? Parece facilito, dice. No, sí es súper facilito. Ya las compañeras por aquí también andan haciendo de las suyas, ¿no? Por supuesto, muchísimas gracias. Seguimos disfrutando, escuche.

gracias, mi amor. Mi querida Silvi. Eso. Gracias. Mándeme ese corazoncito. Mande. Dele tap tap a la pantallita. Dele tap tap. Dice.

Lo hacemos con mucho cariño, ¿eh? Lo hacemos con mucho cariño, lo hacemos con todo el cariño del mundo, por supuesto. A ver qué nos dice por aquí. Deponiendo mi loco amor, porfis. Dedicado para usted, mi amor. Ay, muchísimas gracias, mi querida Angie, ¿eh? ¿Qué nos dice por acá, Betty? ¿Qué nos dice por acá? Déjeme saludar, dice. Buenas tardes, desde Los Ojos. Excelente programa. Gracias por esas bellas canciones. Feliz fin de semana, nos dice. Muchísimas gracias, mi querida Betty, ¿eh? Desde Los Ojos dice que está reportando sintonía. Chévere, bacano. Vamos a complacer. Usted nos solicita y nosotros le complacemos aquí a través de Radio Candela, ¿sí?

Corazoncito, oiga, no sé por qué le conocí, no sé por qué. Por aquí alguien nos dice, hola, buenas tardes, un saludo para Nieve Arce desde Hippie Jamba, la gente de Hippie Jamba también reportando sintonía. Muchísimas gracias, ¿eh? ¿Qué le parece este tema? ¿Sí le gusta? ¿Sí estoy haciendo bien mi trabajo? Ah, sí. ¿Sí estoy haciendo bien en colocar música? Sí. A ver qué nos dice por acá mi querida Michelle. Un saludito para mi tío Ramón de parte de su sobrina querida. Dice muchísimas gracias, vea. A Ramoncito también, ¿eh? De Michelle, de parte de Michelle. Ahí es la sobrina querida, dice por supuesto. ¿Qué temita más quiere escuchar? ¿Eh? Solamente pídame a través de la red social de TikTok o si no a través del WhatsApp al más 593-9842-3943. Ahí estamos con el numerito, ¿eh? Vamos.

Vamos a chequear qué nos dice Anita por acá. Vamos a ver qué nos dice Anita por acá. Vamos a ver, vamos a ver, vamos a ver. A ver qué nos dice. Ay, está conduciendo, todavía está conduciendo. Ay, ya reportando sintonía, mi Anita, de lo que está. Eso, cantando. ¡Qué linda la gente! ¡Cómo disfruta! ¡Qué lindo la gente! ¡Cómo está ahí activa! Oiga, con uno lindo. Eso llena. Eso sigue. Con... Por ahí nos dice esa no. Dice, claro que sí, mi amor. Escucha, escucha. El siguiente. Siguiente, Pepo, por favor. A través de Radio Candela.

¿Qué les parece la música el día de hoy? ¿Qué les parece la música el día de hoy? Hemos venido un poquito medio locos. El día de hoy yo vengo a complacer a todos, no importa el género que usted me pida. Yo le complazco, así que ya sabe. Solicite su temita a través de lo que es la red social de TikTok o si no, a través de lo que es la línea de WhatsApp. El +593 98 412 39 43, ¿ya? Ese es el numerito para que usted me mande su mensajito. Sonando a través de Candela, porque este temita me solicitaron y aquí yo les complazco.

0: basta, jóvenes, ya.
1: Ay, ¿será que le paramos? ¿Será que paramos o continuamos, ah? Usted me dirá. ¿Seguimos con este estilo musical o le cambiamos un poquito, ah?
2: ¡Ay, ay, ay! ¡Esa no!

vemos, mi querida Ceci. Muchísimas gracias. Muchísimas gracias a toda la gente. A toda la gente bacana hoy que escuche.

Muchísimas gracias. Muchísimas gracias hoy a toda la gente que ha estado conectada con nosotros. Hasta aquí nos trajo el río. Dios mediante. Con ese pechito el día de mañana a partir de las 11 de la mañana, hora ecuatoriana, ¿ya? En el show más del mix, compartiendo igualmente música buena. Música Pepa, por supuesto, muchísimas gracias. No se vaya, guapo, dice, muchísimas gracias, oiga. Chao, mi Silvi. Muchísimas gracias también a toda la gente que nos está sintonizando a través de la red social de TikTok. Un gusto, un placer enorme haberles acompañado, ¿ya? Mi estimada Betty, también muchísimas gracias. Lucy Carchi, listo, ya con su temita, finalizamos la programación. Ya no se preocupe, sí le vamos a complacer. Ya, mi amor, muchísimas gracias. A toda la gente, un Dios le pague, Dios mediante.

un gusto, un placer enorme haberles acompañado el día de hoy. 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Por supuesto. Muchísimas gracias. Dios mediante. Mañana nos vemos a partir de las 11. A partir de las 11 de la mañana nos vemos, ¿ya? Chao, chao, chao. Nos vamos. Casi digo a casita. Bueno, sí, nos vamos a casita, pero nos vamos a trabajar también, ¿ah? ¿Eh? El día de hoy tenemos confirmación. Y así que nos vamos a camillar. Ya, listo. Muchísimas gracias a toda la gente. Dios les pague por confiar en los servicios de su humilde servidor. Nos vemos el día de mañana. Chao, chao, chao. Se cuidan. Nos vemos.

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